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Buenos días, hola, ¿qué tal? En este 13 de mayo de 2026. Estás en la sintonía de Si Radio de Galicia y este programa es Galicia Primeira Hora. No nome do equipo técnico e de redacción, saúdos de Gabino Porto.

Morren un total de 13 personas, incluido un neno, en bombardeos israelíes no Líbano. Donald Trump cítase con Xi en Pekín, con comercio, Taiwán y a guerra en Irán como telón de fondo. 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E dille que o saberán todo. Lo sabremos todo, dille, dio titular. Como aquella película, sé lo que hiciste el último verano. Pues este o mismo. Contratos temporais no sector público. ¿Quién puede ser fisio? ¿Qué indemnización corresponde? ¿Canto hay abuso? Hay una sentencia do Tribunal Supremo que deixa no aire isto de que o encadenamento de contratos temporais no sector público dache dereito a ser empleado fixo. 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

llegado el momento de disfrutar de grandes éxitos del ayer y del hoy. Bienvenido, bienvenida a la Radio Fórmula de tu vida. Yo soy Santiago Aguado, un placer.

La canción fue desarrollada originalmente en una sesión que surgió entre David Bowie y la banda de Queen. Y en definitiva, los derechos del tema al final se acreditaron a los 5 músicos. Todo fue bajo presión. Under Pressure. Ellos, The Queen.

0: ¿qué tal? Nueva hora de éxitos en tu radio, Fórmula Musical. ¡Ey, sí! Los saludos de quien te va a acompañar y lo va a hacer posible, tu amigo Santiago Aguado. ¡Ah, arrancamos! Es el consuelo de tontos, es el orgullo de necios, y donde nace la belleza,
1: ahí estás tú.
0: Así nos lo canta, musicalmente hablando, nuestro amigo David de

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